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1: Tú, cállate esta ciudad, tío.
2: Mira eso, tío.
1: Hola. Tú, nos quedamos aquí, pero de una de dos.
2: ¿Cómo?
1: De...
2: ¿Cómo?

Esto es todo pa' mí, sí. Ajá, ajá. Vale, vale, será que vale, mami. Este es H-Mod.